0: Muy bien, entonces ahí pasó este tramo, este tramito de lindas canciones en honor a la patria argentina, a la patria de nosotros, aquí en los 44 millones. Antes éramos 44, ahora somos un poco más, pero este programa se sigue llamando 44 millones para recordar siempre a aquello que somos nosotros, más de 44 millones. Ahora vamos a un tramo que nos preparó el gran Daniel Galotto, hoy reemplazándolo, dice: tramo por siempre joven. Y vamos a arrancar con un subtítulo de estos que nos gusta escuchar tanto, que en la voz de Daniel Galotto, sino no con un subtítulo, sino con una traducción, para decirlo de mejor forma. Y ahí está, Daniel Galotto contándonos Forever Young, cómo se escucharía en castellano, o cómo él lo interpreta desde su magia también que tiene Daniel Galotto, cómo lo interpreta a esta canción. Vamos.
1: 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Laura Branigan, Forever Young, por siempre joven. Gentileza Inspiring World. Autores: Marian Gold, Bernard Joy, Ricky Echolet.

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0: Y así pasó la traducción de Daniel Galotto, estas traducciones que siempre nos tiene preparadas Daniel y que tanto nos gusta, porque no todos manejamos el idioma inglés, entonces estas traducciones sirven para conocer esas canciones que tanto nos gustan y que no sabemos realmente cómo es la letra, que nos imaginamos por quizá por conocer alguna que otra letra y en su forma de cómo se pronuncian y demás, pero que no conocemos la letra. Y esto sirve para eso, para el conocimiento en el idioma castellano, si bien lo dice ahí Daniel cuando presenta los temas. Bueno, vamos a escuchar dos temitas seguidos porque son el mismo tema de recién, pero en diferentes versiones. Primero lo vamos a escuchar por Gregorians, que es un grupo vocal impresionante, lo tienen que escuchar, está muy bueno y a Daniel en lo particular le gusta mucho. Y vamos a escucharlo Forever Young. Y también lo vamos a escuchar en otra versión, pero a David Guetta con April Wiley y también cantando esta canción Forever Young, que son dos cosas distintas, así inclusive a la original que escuchábamos recién con la traducción de Daniel. Las escuchamos, las disfrutamos en estos los 44 millones aquí por CSB Radio, por CSB Radio y por Villaverde FM.
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Pet Shop Boys ahora. Pet Shop Boys ahora con Heart y luego We Am I Dancing para culminar estos 44 millones del día de hoy. El gran saludo afectuoso a Daniel Galotto y a toda su familia. Y nos reencontramos la próxima semana, pero ya con Daniel en el control, en los micrófonos. Y mi nombre es Ricky Perrao y nos reencontramos prontamente. Chao, gracias CSB Radio y Villaverde FM con los 44 millones.

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1: Hola, mi nombre es Victoria Galotto. Soy la bailarina de Cuando Frank conoce a Carlitos. El desafío más grande que tuve con esta obra fue poder interpretar los personajes que nos pedía Natalia, la directora, más actuado que bailado. Entonces, todas las coreografías tuvimos que darle ese plus de poder hacer y construir nuestros propios personajes. Bueno, lo que más disfruto de la obra es la coreografía de Volver. Bueno, me gusta mucho porque tiene como un sentimiento nostálgico y que pudimos hacer esto, ¿no? Como generar unos personajes que nos invitan a reflexionar sobre las relaciones, sobre esas relaciones que dejás, que te vas a otro lado, las pensás, las extrañás y el volver a encontrarlas. Bueno, me trae como recuerdos de cuando me iba de gira o extrañaba a alguien, a mi familia, volvía. De eso trata Volver. Los esperamos de miércoles a domingos acá en el Teatro Multitabarís. Pueden conseguir sus entradas en Plateanet.
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0: Queridos oyentes de los 44 millones y de Rafael Infinito, hoy no estaré con ustedes. Para nosotros, para nuestra familia, ha ocurrido realmente una tristeza, una desgracia terrible. Ha fallecido nuestra perrita, que se llamaba Perry, y realmente fue una compañera y una integrante más de la familia. Estamos totalmente acongojados, entristecidos, y su almita seguramente estará con Dios porque fue un ser maravilloso y su recuerdo nos habrá de acompañar por siempre. Mi amigo Ricky Parrao va a tener la responsabilidad de conducir los dos programas. Confío totalmente en él y en su capacidad periodística, como siempre, como tantas veces me ha acompañado. Le agradezco muchísimo a los amigos que se han acercado a través de un mensaje, de una palabra de aliento. Tal vez para muchos puede ser exagerado nuestra tristeza, nuestro dolor, pero para nosotros se ha ido un integrante más de la familia. Estamos muy, muy tristes y solo me resta decirte gracias, querida Perry, por toda la alegría que nos diste.
1: Esas son las ideas. Esas, digo, son las ideas, palabras de Daniel Galotto, mientras las seguimos escuchando de fondo porque seguimos reproduciendo lo que ha dicho. Pero esas son las palabras sinceras de Daniel Galotto, quienes conocimos a Perry también, nos sentimos acongojados porque esa, tal cual como él lo decía, era una parte importante de la familia Galotto, así que desde acá le volvemos a mandar un gran saludo a Daniel y una pronta recuperación para esta pérdida que él la sintió tanto en lo personal y que también la familia. Un gran abrazo para todos y arrancamos así el programa Rafael Infinito.

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1: Buenas tardes, ¿cómo están? Así comenzamos Rafael Infinito, hoy sin la presencia de Daniel, por lo antes mencionado, la partida de su amado perrito Perry, parte integrante de la familia, por eso es el causante del dolor, ¿no? De esa pérdida emocional que tuvo él y su familia. Pero nosotros no nos detenemos, mi nombre es Ricky Parrao, vamos a estar a través de CSB Radio y a través de Villaverde FM, allí en España, para llevarles un poco de música, recordando y viviendo y palpitando lo que será el próximo 17, por lo menos aquí el próximo 17 de octubre, por lo menos aquí en la República Argentina, cuando el maestro Rafael esté pisando el escenario aquí en Buenos Aires, obviamente. Vamos a escuchar, para arrancar la tarde, para meternos en el mundo, Rafael, Escándalo, por Rafael, uno de sus máximos temas más conocidos del repertorio de Rafael.

Seguimos escuchando más Rafael Infinito en esta tarde, en esta noche en España. Y ya nos metemos y seguimos con este grande de la canción española, con este grande de la canción mundial. Me enamoré como nunca. Es el próximo tema que sigue del gran cantante Rafael.

Ahí estaba Rafael, entonces me enamoré como nunca. Seguimos con los temas, seguimos disfrutando de la tarde, de la noche, de Rafael Infinito.

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1: Y muy bien, así como dice Enrique Larrús ahí en su spot, en su relato, en su presentación, seguimos disfrutando de Rafael Infinito y ahora otro de los temas fundamentales de Rafael. En carne viva, Rafael nos canta.

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de la gira Rafaelísimos, hace decenas, en forma de vida, en hace, escuchamos aquí en la tarde Rafael Infinito, en la tarde para Argentina y en la noche para España, allí en Villaverde FM. Un gran abrazo a David, que seguramente va a escuchar este programa también, así que un gran saludo para él. Y ahora nos vamos al disco maravilloso Rafael. Y este tema, también fundamental de la discografía de Rafael, que se titula ¿Qué sabe nadie? 1983 en Chile, sonaba así Rafael y así nos cantaba.

Y así pasaban casi 3 minutos de aplausos para el gran Rafael en ese cierre de la canción tan emblemática que él interpreta también, además, Qué sabe nadie, una canción también que lo refleja. Hay muchas canciones de las que tiene Rafael en su repertorio que lo refleja a él. Bueno, esta Qué sabe nadie también es una de ellas. Y quizá una de las más emblemáticas, así como tan en directo, que lo refleja con algo íntimo del artista, ya más allá del artista, sino más de la persona, ¿no? Como diciéndonos,

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Seguimos disfrutando de este Rafael Infinito especial de hoy día. Bueno, vamos a ir un poquito más adelante en lo que nos conlleva este gran programa y vamos a escuchar esta canción, este bolero que se llama Solamente una vez, cantado por el gran Rafael.

Seguimos disfrutando en la tarde del gran Rafael Infinito y nos vamos con este tema que se llama Deténla ya.

Otro de los grandes temas de Rafael. Bueno, ahora me coloqué una gorrita para aquellos quienes nos están viendo a través de YouTube. Digo, es otro de los grandes temas de Rafael, de tenerla ya. Desde aquel día es otro de los grandes temas. El tema anterior pertenecía a Long Play con canciones de Manuel Alejandro. Y ahora este dice, Rafael canta. Es de ese Longplay, se llama Desde aquel día. Escuchamos.

Temas fundamentales de Rafael en su vida artística. Otro de los fundamentales y de estos temas que decíamos que lo reflejan a Rafael es este próximo que se llama Victoria.

Seguimos con las canciones y el gran abrazo y saludo para Gloria Marandrino, ¿eh? Siempre prendida a Rafael Infinito, a todo lo que hace Daniel Galotto en esto, los musicales. Bueno, hoy reemplazándolo, sabemos de la partida de Perry, por eso Daniel ha estado hoy ausente, con justo aviso, con justa valía de tomarse hoy un día para descanso, para estar junto a su familia, que sabemos que su querida Perry era una parte fundamental de la familia de Daniel. Y entonces nos ha dejado en esta tarea de llevar adelante este gran programa de Rafael y de tratar de ponerle esa impronta que solamente Daniel puede hacerlo, ¿eh? Tenemos a nuestro gran artista Rafael, pero tenemos también a nuestro gran Daniel que solo él sabe llevar a cabo esa interpretación desde él mismo para todo lo que vivimos semana a semana junto a él. Vamos a ir a un tango de los tantos que interpretó Rafael, pero de estos que se refleja mucho con lo que va a pasar el 17 de octubre, cuando vuelva, y tiene que ver con eso. Vamos a escuchar Volver en la voz de Rafael.

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Y así se pasó el tango Volver. El saludo grande para Bloxito, ¿eh? Bloxito, quien está escribiendo. Me gustaría también saber desde dónde nos escuchan para conocer el público que está llegando hacia aquí, hacia la audiencia de CSB Radio y también de Rafael, por supuesto, todos los viernes en hora de 16:30 a 18. Estamos con Rafael Infinito, como hace ya tantos años Daniel Galotto, llevando este programa, hoy yo reemplazándolo, haciéndolo, tratándolo de llevar la mejor manera, de la mejor manera. Vamos a escuchar tres canciones para el final. Junto a esa canción va a ir la canción del cierre, pero la que vamos a escuchar es Estoy llorando hoy por ti, en una doble versión. Primero la vamos a escuchar por el homenaje a José Luis Perales y a Rafael, desde Monterrey, México, Los Chenis, Estoy llorando hoy por ti. Y luego la tradicional canción de cierre del programa, Estoy llorando hoy por ti. Y luego ya el final del programa. Quiero agradecerles a todos de corazón, muchísimas gracias por dejarme estar aquí, por dejarme expresar. El gran saludo para Daniel Galotto, en este momento duro que le pasa, que le toca afrontar. Y bueno, esperándolo con la mejor de las ondas para que el lunes estemos en el bloque especial con Independiente, el gran campeón. Para todos aquellos hinchas de Independiente, vamos a estar el lunes y también vamos a estar el próximo fin de semana, el próximo viernes, con los 44 millones primero y con Rafael Infinito después, también con Villaverde FM el día jueves. Para el final, las canciones prometidas. Chao, hasta la próxima. Muchas gracias.

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3: Y en la operación técnica, como cada semana, Ricky Parrao, quien además se encarga de todo lo que tiene que ver con las redes y también con la retransmisión, con el envío de este programa a Radio de Cultura. Espero que esté bien, a pesar de todo. Espero que esté disfrutando. Y espero que pueda disfrutar de este programa, de este encuentro del día de hoy, que va a tener dos características bien diferenciadas. Por un lado, vamos a evocar a una gran figura de la música argentina. Eso tiene que ver con el recuerdo, con la nostalgia, con el pasado. Por otro lado, vamos a recibir al integrante de una agrupación que está presentando por estos días un nuevo trabajo. Una agrupación que tiene una propuesta, a mi juicio, muy, pero muy interesante. Vamos a comenzar por el pasado. Pasado que es presente, indudablemente. Carlos Juan Pedro García Echeverri, conocido simplemente como Carlos García. El querido, respetado, admirado Carlos García, pianista, director, compositor y arreglador. Nacido el 21 de abril de 1914 y fallecido el 4 de agosto de 2006. Allá por el año 1995 tuve la oportunidad de entrevistarlo. Y vamos a escuchar esa entrevista. Pero claro, antes de la entrevista, el piano. Piano solo del maestro Carlos García.

el maestro Carlos García, solo piano. Esto se grabó originalmente en los estudios de Radio Municipal en 1963 y la música fue reacondicionada digitalmente en 1994 en los estudios de Lito Nevia. Compartimos Mala Pinta de Julio y Francisco De Caro. Ahora vamos a un clásico de Héctor Stamponi y Homero Expósito, Quedémonos Aquí. Y pegadito a ese Quedémonos Aquí, la primera parte de la entrevista que le hice en 1995 a Carlos García.

0: Maestro Carlos García, estamos en una confitería famosa de la calle Florida y este ambiente, este clima, me remite a otras épocas de Buenos Aires, otras épocas que usted conoció muy bien, pero también me remite a sus comienzos en la música, que yo creo que fueron como pianista en un cine de mataderos, acompañando las películas mudas, ¿no?
1: Así es. Es más, le digo, mire, hace poco fuimos con la orquesta a tocar a mataderos, porque hay una feria artesanal muy interesante, muy linda, muy familiar. Por fin he visto los almorzar las familias enteras unidas, que es un gran gusto. Es un gran gusto, ¿no? Estando ahí, se me ocurrió que tenía que decir unas palabras. Porque yo aprendí a trabajar, empecé a trabajar en mataderos, ¿no? Entonces, le digo, les agradezco a todos mataderos el hecho de que haya cobijado mis primeras armas en la música, en un cine que estaba acá nomás, le digo, en la calle Telier, 2363. ¿No? Les agradecí a todos, bueno, una cosa formal, ¿no? Cuando me retiré, yo venía en un taxi solo para casa, se me ocurre pensar, ¿cuántos años hace de esto? Me estremecí, hace 69 años. 69 años. Calcule todo lo que cambió, todo lo que pasó, todo lo que se vivió a partir de aquel momento.
0: Yo imagino que el estar junto a la pantalla, siguiendo las imágenes que se proyectan, le da a un músico un entrenamiento fenomenal, ¿verdad? Porque hay que tocar en todos los ritmos y hay que tocar todo tipo de melodías, sin pausa, casi sin tener tiempo para planear, para pensar. Hay que tocar, acompañar la imagen.
1: Claro, había que tratar de introducirse en el ambiente, en un ámbito que podía ser, de tranquilidad, de paz, podía ser nervioso, podía ser de riñas o podía ser también sentimental. Quise que lo principal era meterse en el ambiente, que se le presentaba a uno por primera vez en la película, no la conocíamos de antemano las películas. Pero era una cosa muy interesante, uno siempre trataba de... Y se hacía con música argentina, mire, se hacía con tango, se hacía con pasos dobles, con ranchera, con valsecitos, con todo con música nacional, menos el paso doble. Pero había paso dobles argentinos. En fin, fue, como usted dice, una especie de escuela.
0: Y se me ocurre pensar ahora, usted me dirá si estoy acertado o estoy equivocado, que el tener que acompañar imágenes que van cambiando permanentemente, podía ser una buena manera de prepararse y de entrenarse para después arreglar una canción, porque la canción va cambiando también. Hay canciones alegres, tristes, y el arreglador tiene que saber vestir y acompañar la tristeza o la alegría de una canción. De modo que ese trabajo en el cine mudo puede de alguna manera ser un entrenamiento para lo que vino después.
1: Ahora después depende de cualquiera de nosotros, de todos los que trabajamos en ese menester. Va a haber gente que tenga más rapidez, más calidez para pescar los temas, y gente que no. Pero de cualquier manera es una gimnasia fantástica.
0: Maestro Carlos García, ¿y cuándo llegó al centro por primera vez y con qué orquesta lo hizo?
1: Bueno, la primera vez que estuve en el centro, propiamente dicho, fue con Roberto Firpo. Y estábamos acá en el Teatro Monumental, cine, y en el Porteño, ¿se acuerda? En el Ópera, en fin. Estuve en diversidad de espectáculos, pero como estamos con una orquesta de tango, por lo general tocamos en bailes. Hasta el 38 que estuve en la orquesta siempre trabajó en radio y en baile solamente.
0: El maestro Carlos García, una charla en una mesa de una hermosa confitería de la calle Florida, donde el maestro García venía a leer y en alguna época venía a escuchar a la orquesta, a la Santa Paula Serenaders de Raúl Sánchez Reynoso con Juan Carlos Torri como crooner. Qué lindo, ¿no?
1: Yo lo creo, eso hace ya muchísimos años. Yo era, no digo una criatura, pero era realmente un pibe. Debía tener 18 años, 17 años. Estamos recorriendo de noche, calculo que salimos casi con moneditas, ¿no? Yo vivía en Rincón y México y no se me ocurría tomar un tranvía o un colectivo porque no me agarraba la plata. Y el café costaba 10 centavos, con orquesta costaba 15, más 5 de propina. Te estoy pintando la época, Pero lo que pasa es que lo disfrutamos mucho. Era una juventud, la calle Corrientes, cuando había tango y debutó, por ejemplo, Alberto Marino, hubo otra gente que debutó, se cortaba el tráfico. La gente iba a escuchar tango, pero con fruición. Por eso te digo, con fruición. Por eso te digo, es tan

0: El vals se llama Luna de Arrabal, de Sanders y Cadícamo. El maestro Carlos García. Cuántos recuerdos. Y es necesario, ¿no?, mantener vivo el recuerdo. Especialmente es necesario mantener vivo el recuerdo de músicos de la talla de Carlos García. Yo quiero volver a esa mesa en la Richmond de Florida, que ya no está más. Quiero volver al encuentro en el año 1995 con Carlos García. Y después quiero compartir con usted más música. Vamos a recordar un bellísimo trabajo, a mi juicio antológico, realmente importante, de Carlos García, dirigiendo la orquesta y arreglando la orquesta, nada más ni nada menos que para Roberto Grela. Este es un disco que se llama Las cuerdas de mi guitarra, Las cuerdas de la guitarra de Roberto Grela y las cuerdas y la orquesta arreglada por el maestro Carlos García. Un disco Emmy Odeón del año 1976. Pero como le dije, permítame volver a esa mesita en la Richmond, que ya no está, pero está el recuerdo.
1: Nos reencontramos con Carlos García en esta mesa, en este lugar de la calle Florida. Y fuera de micrófono, el maestro Carlos García estaba hablando de algunas frases, algunos conceptos que aparecen en las letras, en los poemas del tango y que a veces pasan desapercibidos, ¿verdad? Cosas que a juicio de él son realmente muy, pero muy valiosas en la música de Buenos Aires.
2: Sí, en la música pasa lo mismo, hay frases que de autores discretísimos que son hermosísimas y lo metemos todo en una bolsa y lo jugamos a todo igual, le decimos, como se dice a veces, el tanguito. Vamos a parar. En música y en letra, el tango es algo formidable, pero hay que pararse a escucharlo. Si no, así vamos a perder todo, no solamente el tango. En la melodía de jazz también pasa lo mismo, en los boleros también. Hay un bolero que es uno de los más conocidos y más viejos, solamente una vez. Analicemos.

0: Bien la letra, es una maravilla de letra. Sin embargo, para muchos muchos se la han perdido. Pues se pierden, no la tenemos con nosotros. Ya.
1: Maestro, estamos hablando mucho de tango, pero usted ha tocado, yo diría que todos los ritmos, ¿verdad? Yo recuerdo ahora trabajos hermosísimos que vamos a escuchar hoy. Con la música folclórica, pero usted ha estado con los Hawaiian Serenaders, por ejemplo, en fin, con muchos otros grupos ilustres haciendo todo tipo de música, ¿no?
0: Realmente me he divertido mucho. ¿Sabe por qué lo digo divertido? Porque a veces escucho los discos viejos de jazz que he grabado y de otras, de jazz sobre todo, y me he muerto de risa. Porque yo lo hice con un convencimiento tan grande de que era parecido al jazz que yo escuchaba, y no es así, estaba muy lejos. Por eso digo, me reí, me divertí, pero me sirvió de mucho, porque me di cuenta que lo que uno hace bien y puede defender con los hechos y con la palabra, es a su música, la que lo crió, la que le dio los mejores momentos, aunque a veces nos olvidemos y no lo confesemos, es la única cosa. Por eso, y además otra cosa, tiene que ser así, porque si yo quiero escuchar jazz, inevitablemente tengo que ir a Estados Unidos, y el jazz representa a los Estados Unidos. Si voy a escuchar música, el cantejondo, por ejemplo, tengo que ir a España. Yo no puedo conseguir, no puedo concebir que una persona de otro lo puede haber, escuché un japonés tocando la guitarra que parecía un español. Los hay, pero es muy difícil que la gente tome eso como su música. Le cuesta mucho, porque el otro ya la tiene incorporada. Se puede decir que nació con él, con ella.
1: Así como hablamos de todos los ritmos que usted interpretó, yo quiero mencionar que usted acompañó a muchísimos cantantes, también de procedencias muy distintas. ¿Qué cantantes recuerda especialmente y por qué? ¿Cuál es el que más lo ha impresionado y por qué?
0: Bueno, me gustó mucho siempre Pedro Vargas. No hablo acá de calidades, sino que al acompañarlo tal vez yo haya agregado a ese gusto o a esa atracción mi emoción también, ¿no? También acompañé a Yavai Arconi, que era cantante israelí, que hizo unos tangos cantados en israelí. Yo hice cuatro arreglos. También me emocionó, porque venirse de tan lejos para hacer nuestra música, hay que agradecerlo. Después acompañé con mucho gusto también, me saqué el gusto, a Leo Belico. ¿Se acuerdan de Leo Belico? Cantaba lindo, no era sobresaliente para muchos, sobre todo brasileño, pero tenía una voz clara, era muy lindo, mucho ritmo. Y muchos otros, a Eduardo Farrell, un excelente cantante también, pero me he divertido mucho con todos, porque hace falta divertirse, como dice Maradona, dice con la pelota, tenemos que divertirnos nosotros. El día que nosotros nos divertamos, la gente se va a divertir también. Y en esto pasa lo mismo. Yo he visto tocar gente brasileña, la señora decía lo mismo, y ellos cuando cantan o cuando bailan y todo, están gozando. No es un mero movimiento o ejercicio o una ejecución, no, están gozando de la vida.

Las cuerdas de mi guitarra, Roberto Grela, orquesta arreglada y dirigida por el maestro Carlos García. Compartimos a San Telmo, el tango de Ayala y Grela. Quiero recordar también, luego vamos a hablar con el maestro García de ese tema, pero lo anticipo, que a partir de 1980 y hasta su fallecimiento, Carlos García fue director de la Orquesta del Tango de la Ciudad de Buenos Aires, juntamente con Raúl Garelo en la primera etapa. Una Orquesta del Tango que es un ejemplo cultural en la Ciudad de Buenos Aires, una orquesta insoslayable con años y años de trayectoria y de vida, que aún hoy sigue trabajando afortunadamente con la dirección de Néstor Marconi y Juan Carlos Coache. Algo más de este disco con Grela, Las cuerdas de mi guitarra. Y dentro de un ratito vamos a ir a la última parte de la charla que mantuve en 1995, reitero el año, éramos más jóvenes, claro que sí, con Carlos García en ese hermoso lugar de Buenos Aires, la Richmond de la calle Florida. ¿Qué tenemos ahora? De vuelta y media, una milonga.

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1: Le dije que el encuentro de hoy tenía dos matices diferenciados, claramente diferenciados. Por un lado, este recuerdo que hemos tenido y que vamos a seguir teniendo con el querido maestro Carlos García, con su música y también con esa entrevista inolvidable que por suerte mantuve, que le hice en 1995 y que a propósito, vale la pena mencionarlo, está en un canal de YouTube que tengo, gracias a Rocío Méndez, y que se llama Momentos Recuperados. Ahí estoy recuperando entrevistas realizadas en los últimos 50 años, más o menos. Por un lado eso, ¿no? El pasado, el recuerdo, los tipos que dejaron huellas trascendentes en la música argentina. Y por otro lado, lo que hacemos habitualmente, estar atentos a lo que se produce en la música argentina, lo que producen intérpretes argentinos con otras músicas. Y es el caso del Club Atlético Libertad, uno de cuyos integrantes nos visita en el día de hoy. Matías Joay. No sé si dije bien tu apellido, Matías. Corregime.
2: Casi, Joay. ¿Qué tal, Joay? Guillermo?
1: ¿Qué tal?
2: ¿Cómo estás? Buenas tardes.
1: Bienvenido, Matías.
2: Gracias,
1: bienvenido.
2: Un gusto.
1: Preparándose para una actuación inminente de la cual vamos a hablar en un ratito y con un material nuevo, lo que ahora se llama un EP, ¿no?
2: Así es, sí, tal cual.
1: Que tiene un título sugerente, interesante. Instrucciones para derribar un satélite.
2: Así es.
1: Y que tiene canciones que son muy fuertes y muy interesantes.
2: Muchas gracias.
1: Y que implican, corregime, un cambio, ¿no?, en la ruta del Club Atlético Libertad. Una introducción a otros caminos, a mi juicio, muy importantes y muy necesarios en estos tiempos que corren.
2: Bueno, muchas gracias por tus palabras.
1: Porque el Club Atlético Libertad, integrado por 20 personas, ¿no?
2: Sí, más o menos, ya perdimos la cuenta, pero somos algo así entre distintos rubros, músicos, sonidistas, gente que está en la parte técnica, imágenes, producción.
1: Exactamente,
2: Y todo eso que es muy importante.
1: Uh-huh. ¿Cuántos años tiene el Club Artístico Libertad?
2: Mira, nos juntamos por primera vez allá en 2009, allá lejos ya hace tiempo. Tuvimos después un pequeño impas de unos 4 años hasta 2024, que volvimos a la carga y reforzando esto que decías vos hace un rato del cambio de rumbo, de que nosotros arrancamos haciendo canciones republicanas de la Guerra Civil Española.
1: Exactamente.
2: Exclusivamente durante varios años. Uh-huh. Y de a poquito, tal vez por buscar un nuevo rumbo, por la necesidad de decir algo de lo que veíamos que pasaba a nuestro alrededor y que hoy más que nunca está pasando, empezamos a armar temas propios que componen dos de nuestros compañeros, los Demianes, Demian Casaubon y Demian De Genaro, a quienes les mandamos un saludo. ¿Y qué tiene que ver con eso? Con nuestra historia, con nuestra mirada de lo actual. Arrancamos así con una de las primeras canciones propias, se llama Malvinas, ya para uh-huh. que se den una idea de por dónde uh-huh. viene. Y en este último reencuentro, esta saga desde 2024, estamos abarcando también temáticas que tienen que ver con lo cotidiano, no necesariamente político, aunque por supuesto que sí, pero tal vez con cuestiones de la tecnología, de cómo estamos con las pantallas, con los algoritmos, con los satélites, que de alguna manera, bueno, nos preguntamos si se pueden derribar o por lo menos cuestionar un poquito.
1: A ver, Matías, vamos a compartir algo de ese nuevo material.

0: Ahí está, Tu ley no es mi ley. Club Atlético Libertad.
1: Artístico, perdón, que te corrí. Y más claro, Chaleagua, ¿no? Mi ley no es tu ley.
0: Exactamente, es lo que digo.
1: Tu ley no es mi ley, ahí está. Uh-huh.
0: Porque hablamos siempre, yo lo hago, de la canción testimonial. Prefiero no utilizar un término que fue común en los años 60 y 70, canción protesta. Yo siempre hablo de la canción testimonial. Y ustedes han hecho canción testimonial, en este caso y en lo que vamos a seguir escuchando, pero han dejado de lado los eufemismos, las metáforas, y el lenguaje es directo. ¿Por qué eligieron un lenguaje directo?
1: Y porque sentíamos que hacía falta, me parece. Habría que preguntarle también a Demi Chueco, como le decimos cariñosamente, que lo compuso, ¿no? Pero
0: los autores.
1: Al
0: bueno,
1: principio,
0: pero ustedes acompañan.
1: Sí, ni hablar. Es que había mucha bronca, mucho para decir, mucha frustración, mucho miedo por lo que se venía. Y bueno, creo que después estos casi 2 años... desde que la empezamos a cantar nos confirmaron nuestros temores, nuestras sospechas, y era necesario ser más directos que nunca, me parece. Tuvimos algunas dudas al principio de si no buscar más la metáfora, pero por suerte quedó como está y bueno, parece que el tema lo dice todo.
0: Uh-huh. Matías, esto forma parte, lo vamos a reiterar, de este nuevo material que ustedes han editado y que van a presentar en el Club Atlético Fernández Fierro, en la calle Bustamante. Ahí la presentación de este material nuevo y también un recuerdo de lo anterior, ¿no?
1: Por supuesto.
0: A mí me gustaría volver un poquito a la génesis del club artístico, empezando por ese nombre, Club Artístico Libertad. Como ustedes dicen en la canción que compartimos recién, libertad. Una palabra que hoy por hoy se lleva en los bolsillos.
1: Sí.
0: Todo el mundo carga con la palabra libertad, pero lo cierto es que cada vez hay menos libertad en uh-huh. este régimen liberal que vivimos. Pero nos vamos al comienzo de todo. ¿Cuándo nació el club artístico?
1: Sí. Perdón. Es un juego de palabras.
0: No, y además lo tengo grabado en la memoria, entonces me voy a seguir equivocando.
1: No, además el club artístico que toca en el Club Atlético, Fernández Fierro.
0: Exacto,
1: es
0: la casa de ustedes esa, ¿no?
1: Sí, nos sentimos muy a gusto y nos invitan muy seguido, por suerte, a nuestra segunda casa ya.
0: Vamos a mandarle un saludo a Marta del Pino.
1: Por favor, un saludo para Marta.
0: Que gestionó esta entrevista y que tan metida está en el CAF desde hace años. Bueno, ¿cómo se gestó el club artístico? ¿Cómo se juntaron? ¿De dónde venían? Dijiste que ¿cuántos músicos hay? Más o menos.
1: Sí, más o menos 11.
0: 11 músicos.
1: Sí, vamos y venimos cuando podemos, cuando uh-huh. los tiempos nos permiten. Uh-huh. Por ejemplo, este sábado va a ser el reencuentro con Paz Mayarú, la violinista, que por temas de la vida no estuvo viniendo. Así que también estamos muy muy contentos y ansiosos por su vuelta uh-huh. este sábado.
0: Uh-huh. Muy bien, músicos y después técnicos, ¿y qué más?
1: Bueno, por supuesto hay gente que hace la parte de producción, de prensa. Acá me acompaña Caro, así que también uh-huh. un besito.
0: Muy bien.
1: Tenemos la parte audiovisual.
0: A ver, ¿y qué es eso? ¿Qué implica la parte audiovisual? ¿Qué proyectan? ¿Qué uh-huh. imágenes hay?
1: Mirá, yo no te sabría decir con exactitud porque me lamento siempre estar de espaldas a la pantalla cuando toco. Es una de las razones por la que me gustaría alguna vez verlo de afuera, para poder claro. apreciar esa genialidad que arman Pablo y Dipi. Proyecciones, básicamente, audiovisuales, desde imágenes capaz de archivo que se vinculan con las canciones,
0: claro.
1: hasta creaciones propias. Hay o había una, no sé si sigue estando, en la que aparecía, por ejemplo, un títere con la cara de Franco, uh-huh. un dictador español. que también tiene mucho que ver, claro, con nuestras canciones más primigenias, ¿no?
0: Sí, sí, sí.
1: Iban por ese lado.
0: Las imágenes. Las imágenes.
1: Claro.
0: Estábamos en la pregunta de cómo se encontraron ustedes y por qué decidieron hacer canciones de la Guerra Civil Española.
1: Bien, muy buena pregunta. Y tiene que ver con la historia personal de uno de los cantantes, Demián Casaubon. Él siempre nos cuenta que su bisabuela era española, anarquista, y le cantaba muchas de las canciones que después nosotros retomamos de la Guerra Civil. Y le fueron quedando ahí en la memoria, y separado después de su banda de rock, como muchos de nosotros, de nuestras bandas, que éramos ya conocidos, amigos, parientes, nos juntamos y fue lo que, para donde fue decantando el proyecto. Y nos encontramos con un público muy receptivo, se nos abrieron las puertas de centros culturales, de espacios que una banda de rock tiene más complicado acceso. Y dijimos, es por ahí. Y de hecho, hubo un momento casi al principio que nos vestíamos como de época también, con camisas, tiradores, boinas. Hasta que, bueno, pasaron cosas en el país y empezamos a necesitar también hablar de lo que sentíamos que pasaba, que de alguna manera estaba también conectado con aquellos, no quiero ser extremista, pero aquellos ideales no tan republicanos, no tan democráticos, ni mucho menos libertarios como se pretende ahora, ¿no? Uh-huh. Así que está todo conectado.
0: Después vamos a volver al tema de las canciones de la República Española, porque he programado algunas cosas también del disco Rojo y Negro, pero ahora me quedo con otro tema de instrucciones para derribar un satélite.

0: Club Artístico Libertad. Club Artístico Libertad. Identidad. Identidad es lo que compartimos recién. Y como dije y reitero, forma parte de la última producción del club Instrucciones para derribar un satélite. Estamos charlando con Matías Joay. Estamos hablando de un poco de del comienzo del grupo. Estamos hablando de esta realidad que vivimos. Estamos hablando de cómo surgen estas canciones, ¿no? De todo lo que significa, de los riesgos que implican poner la cara y retratar sin vueltas, sin metáforas, lo que nos pasa a los argentinos, ¿no? A los argentinos y, bueno, a muchos otros en el mundo, ¿no?
1: Sí, claro, y retomo lo que dijiste recién, y me parece que hay un riesgo aún más grande en no poner la cara y no decir lo que uno siente que está pasando y descargar por ese lado. Nosotros encontramos en el arte y en la gente que nos sigue y en acompañarnos entre nosotros una forma de sobrevivir también, de resistir, qué sé yo.
0: Pero vos sabés que la mayoría de los artistas, músicos, teatristas, pintores, no sé, todas las ramas del arte, no están dispuestos a correr riesgos, porque se cierran puertas inevitablemente, ¿no?
1: Sí, nosotros nunca nos interesó mucho llegar a grandes estadios, ¿no? Ni ser de la corriente principal y sonar en todas las radios. Entonces a lo mejor no teníamos mucho que perder. Y como te digo, nos parecía que había mucho más para perder en no decir nada.
0: ¿Sí?
1: Y buscamos o encontramos ahí la forma de volver a encontrarnos justamente. Volver a encontrarnos con la gente, con ese público que nos va a seguir a los CAF cuando tocamos y algunos otros lugares. Y para nosotros es realmente revitalizador.
0: Te iba a preguntar, se me escapó ahora, suele pasarme a determinada edad.
1: A mí me pasa de siempre, así que...
0: No, ya está. ¿Cómo funcionan ustedes? Me meto un poco en la intimidad del club. ¿Como cooperativa? ¿Cómo?
1: Bueno, un poco sí. Y de hecho antes me preguntabas o comentabas por el origen del nombre, ¿no? Tan particular. Y lo de club tiene que ver con esa dinámica de que va el que puede cuando quiere. Así está planteado del primer día. Nosotros nos juntamos en general los sábados. Todos los miembros del club saben dónde queda y el horario, y el que puede va, el que no puede, bueno, irá a la próxima. Y todas las decisiones son, sí, colectivas, democráticas, se charlan y en la medida en que los tiempos acompañen, estamos todos tan a mil que a veces no llegamos a contestar. Pero bueno, el que votó, eso vale y se trata de decir entre todos eso.
0: Vamos a compartir un último tema de instrucciones para derribar un satélite. Después tenemos que hacer una pausa. Seguimos charlando con Matías y nos vamos a meter en la otra faceta, la faceta original del Club Artístico Libertad.

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3: En la última parte del encuentro de hoy vamos a volver a Carlos García y vamos a volver a la evocación. Pero seguimos charlando con Matías Joay, integrante del Club Artístico Libertad. Y creo que fue fuera de micrófono, no recuerdo muy bien, Matías, que o al aire, no importa, que hablaste de los problemas de los celulares, de las pantallas, de cómo se está estableciendo una suerte de dominio, si es que ya no está establecido del todo, una suerte de esclavitud, de dependencia, ¿no?
4: Sí, ni hablar. Bueno, el tema que escuchábamos recién, la rumbita, sí, viene muy bien como nexo conector, ¿no? Porque habla también de cuestiones de nuestra, sí, realidad, políticas, y también tiene esto de el peligro de las pantallas, que por supuesto todos la usamos y tiene sus montones de virtudes, sí, pero no dejamos de advertir que, bueno, como decías vos, nos viene esclavizando un poquito desde lo más concreto, de la adicción al celular y a las pantallas. Si querés, me doy un paso más allá, ¿no? De los minerales con los que se los construye, que, uh-huh, bueno, parece que
3: el litio.
4: Estamos empezando a ofrecerlos al costo.
3: Exacto. Regalando.
4: Qué sé yo.
3: Venga.
4: Sí, bueno. Sí.
3: Haga un pocito y llévese todo el litio que quiera.
4: Un rigi, un super rigi.
3: Exactamente.
4: Así que tiene un montón de aristas para analizarlo. Y pusimos el foco ahí también, para hablar un poquito.
3: Y yo agregaría un tema que es gravísimo, ¿no? La adicción al juego.
4: Sí, ni hablar.
3: A través de los celulares. Y cómo los chicos y los adolescentes están cayendo en ese vicio.
4: Sí.
3: Incentivado, sí, últimamente por el Mundial y todas las publicidades que tienen que ver con la red de juegos, ¿no?
4: Sí, es realmente tremendo. Para los que capaz no estamos, no somos tan futboleros y lo miramos un poquito de afuera, a mí me llama mucho la atención la cuestión de la promoción de las apuestas, incluso por jugadores de la selección, de los más queridos, como, bueno, entraron todos en eso.
3: Entraron en todos, efectivamente. Y hay equipos de fútbol que son sponsor, tienen el sponsor de una casa de juegos, ¿no?
4: Sí.
3: Aquí en la Argentina.
4: Sí, sí, se ha expandido un montón y como decís vos, para los chicos y adolescentes es más que preocupante, porque es muy fácil hoy en día.
3: Absolutamente. Bueno, nos vamos al disco Rojo y Negro.
4: Vamos.
3: Nos vamos a la época de las canciones de la República.
4: Viajemos en el tiempo.
3: De la lucha contra el franquismo. Esa guerra cruel que se extendió entre el 36 y el 39. La hierba de los caminos.

0: a nosotros toca, permanezcamos incondicionalmente leales a estas permanentes consignas: unidad religiosa, unidad social y unidad política, pilares firmes de nuestra paz, de nuestra grandeza y de nuestra libertad. ¡Arriba España!
1: ¡Qué grande! El generalísimo, qué grande, qué grande. Costó que se muriera, ¿eh?
2: Como todos estos seres, ¿no? Se nos van los otros.
1: Exactamente. En el 75 murió. En el poder en España desde el 39. El generalísimo Francisco Franco. Estas son las canciones republicanas. Las canciones que los chicos del Club Artístico Libertad están rescatando, ¿no? Están rescatando. ¿De cuándo es esta canción más o menos? ¿Es de aquel periodo del 36 al 39? Más o menos.
2: Me mata, los datos históricos los sabe mucho mejor Demián. Y lo que pasa es que como hay temas que son de esa época, claro, o muchos vienen de antes de y antes, de muchos claro. mucho antes, de algunos claro. siglos atrás, con la letra capaz adecuada a la guerra. Uh-huh. Te lo debo el dato.
1: No, está perdón, bien, está bien.
2: Al público.
1: Está bien. ¿Cómo accedieron a este material, a las partituras, en fin, cómo se fueron acercando a esto? Demián debe ser el sí. responsable, ¿no?
2: Sí, sí.
1: Por todo lo que me contaste, ¿no? Sus antecedentes.
2: Sí, hizo además en esa época de la fundación del club, un poquito antes, un trabajo de investigación, de hecho de ir a bibliotecas, de ver mucho material de archivo, y también gracias a internet, muchas de las canciones,
1: claro,
2: las partituras,
1: claro.
2: Que, no todo de las pantallas es negativo,
1: no,
2: por supuesto,
1: no, no, por supuesto,
2: pero en su justa medida, así que por ahí vino la investigación, que después nos fue trasladando en los ensayos y nos entregaba las partituras y veíamos los temas y, bueno, nos empezábamos así a enganchar y a conocer también un poco de la Guerra Civil Española.
1: Uh-huh. Y fue muy difícil el arranque interpretar esta música, o fue sencillo? Porque ustedes son muy jóvenes, vienen de otra onda, de otros géneros.
2: Claro. Bueno, yo acá tengo que confesar que me sumé unos meses después del inicio... el inicio inicial, pero tengo la sensación de que fue fácil, o a mí por lo menos, yo me acuerdo...
1: A vos en lo personal, en todo
2: sí.
1: caso, ¿cómo te resultó?
2: Facilísimo. Uh-huh. Facilísimo de engancharme, ¿no? Después, a la hora de sacar los temas, bueno, y de tocarlos, la dificultad que puede tener cada uno, pero me enganché de entrada, yo fui a escucharlos a un ensayo, ellos grabaron un primer demo en algún momento de 2009, y ponele que yo me sumé un mes después de eso. Y me acuerdo que con A las Barricadas se me puso la piel de gallina. Lo escuchaba por primera vez.
1: Claro, claro.
2: Y a veces claro. todavía me sigue pasando después de tantos años. Uh-huh. Son temas muy fuertes.
1: Muy fuertes.
2: Desde los valores que representan, del contenido uh-huh. de las letras. A la vez, por momentos tan actuales. Y la música también, las armonías de las canciones. Y cómo los chicos la interpretaban en ese momento. Y lo siguen haciendo. Yo creo que también es lo que le pasa a mucha gente que nos va a escuchar hoy en día, que, uh-huh. que te enganchaste, uh-huh. te contagia esa fiebre, porque también nos cuentan que tocamos de una manera muy apasionada, muy...
1: Se nota.
2: Muy efervescente. Después si sale bien o no, no sé, pero por lo menos la gente se engancha con eso.
1: Se nota, ya en las grabaciones se nota, me imagino que en vivo eso se potencia.
2: Sí,
1: la fuerza,
2: sí, sí.
1: la vitalidad, la enjundia que ustedes le ponen a cada una de las versiones.
2: Sí, sí.
1: Sábado 4 de julio, ahí en el CAF,

0: Día patrio en Uruguay. En Uruguay.
1: Ah, bueno. Un saludo
0: 18 de julio,
1: a los vecinos
0: exactamente.
1: uruguayos.
0: Exactamente. Vamos a compartir otro tema que, curiosamente, se ha empezado a escuchar un poquito más. Recuerdo que lo usaba como cortina musical en su despedida Serrano Mancilla, en un programa que tenía en la 750 y después lo llevó a Radio 10 también. Y no sé por qué está dando vueltas por ahí. Es un gran tema, un gran tema.

0: Vera Chao, Vera Chao, originalmente una canción de la... ¿El Generalísimo está hablando? Ah, no, no, perdón, Generalísimo, hable usted, por favor.
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0: No, no era el Generalísimo, por eso que lo pude interrumpir. Porque al Generalísimo no se lo interrumpe. Estábamos hablando de Bella Ciao, una canción de Italia, de la Italia fascista de Mussolini, una canción que era un himno de los partisanos, ¿no?
2: Así es. Sí, sí, tan emparentada con el resto del repertorio y que decíamos hace un rato que se popularizó gracias a una serie de Netflix, La Casa de Papel.
0: Claro, yo no sabía eso.
2: Sí, sí, hasta ese momento la conocíamos muy poco y después se volvió esta cosa masiva, pero nosotros la tocábamos 10 años antes.
0: Muy bien, muy bien. Matías, estamos llegando al final de esta charla. Quiero preguntarte si

0: Además de las actuaciones aquí en Buenos Aires, han podido viajar un poquito por el país.
1: Sí, algo sí. Tuvimos la posibilidad de ir en dos ocasiones a Mar del Plata. Creo que la última fue hace 2 años, al bar Séptimo Fuego, Centro Cultural, el Séptimo Fuego, donde siempre nos reciben muy bien. Estuvimos también esa vuelta en Epecuén, si no me equivoco, o por ahí, en alrededores. Y en nuestros comienzos en 2010, que fuimos para el Bicentenario al sur del país, en la Patagonia, estuvimos tocando en Comodoro Rivadavia. Pero después siempre nos mantuvimos en Capital y conurbano, más que nada, alguna que otra fecha.
0: Y del Palacio Libertad nunca lo convocaron, nunca lo llamaron, porque siendo ustedes
1: Sí.
0: un club artístico Libertad. Lo podían, me refiero a lo que era antes el CCK, ¿no? El Palacio
1: Claro.
0: Libertad. Ahí no los convocaron todavía.
1: Todavía no. No, no, ya veremos.
0: Bueno,
1: Lo que pasa es que no somos muy compatibles con el concepto de libertad que se baraja ahora, entonces yo
0: hay
1: lo dejaría pasar.
0: varios conceptos de la palabra libertad, ¿no?
1: Así parece, sí.
0: Así parece, así parece. Bueno, Club Artístico Libertad, Matías, gracias. Carolina, productora, ¿no? Encargada de prensa también, o casi, bueno, en fin, hace de todo.
1: Sí, la verdad, una gran incorporación bastante
0: Buena cebadora
1: reciente.
0: de mates, buena, ahí está pasando el mate.
1: Muchas gracias.
0: Vamos a reiterar, sábado 4, fecha
1: Así es.
0: patria también. Mira, me estaba olvidando, me acuerdo de la fecha patria del Uruguay y
1: Claro.
0: la fecha patria de la independencia. 250 años de la independencia
1: Sí.
0: de la madre
1: Yo no
0: patria.
1: sé si nuestro público y nosotros lo celebramos, pero no pasa nada, están bienvenidos también,
0: No,
1: si
0: tienen
1: quieren
0: que
1: cantar un poco.
0: celebrarlo, vayan con escarapelas, banderas, tienen que
1: Claro.
0: celebrar eso, ¿cómo no?
1: Vos decís,
0: Es la
1: bueno.
0: madre patria, no te olvides.
1: Sí, vamos a intentar también resistir un poquito eso. No sé si lo vamos a lograr por mucho tiempo, pero bueno, muchas gracias por la invitación, lo pasamos muy bien. Un saludo al resto del club artístico y a toda la audiencia. Los esperamos. Las esperamos el 4 de julio en el CAF.
0: Exactamente. Y el 18 de julio en Betanzos.
1: También, claro, por favor.
0: Mirá, acá tengo. Me voy a ir al tema número 7. Ay, Carmela. ¿Está bien cerrar con Ay, Carmela? A mí me encanta.
1: Sí, claro. El que te guste.
0: Chicos, felicitaciones.
1: No,
0: Por
1: muchas
0: lo que
1: gracias.
0: hacen, por cómo lo hacen. Y por estar parados donde están parados en estos tiempos espantosos.
1: Bueno, muchísimas gracias.
0: Felicitaciones.
1: Y gracias a la gente que nos acompaña también desde 2009 y los que se fueron sumando y los que se sumarán. Gracias por invitarnos, en serio.
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1: Dejamos la actualidad y volvemos al recuerdo, volvemos a esa entrevista que le hice en 1995 al querido maestro Carlos García. Esta última parte de la entrevista está referida fundamentalmente a la Orquesta del Tango de la Ciudad de Buenos Aires, que, como dije, él cofundó en 1980 junto con Raúl Garelo. Y el maestro García estuvo con la orquesta hasta su fallecimiento. Me parece lo mejor entrar con algo grabado por la Orquesta del Tango de la Ciudad de Buenos Aires en el Teatro Colón, 9 de diciembre de 2001, con un repertorio muy ecléctico, con la participación del maestro Carlos García en la dirección y en arreglos. Y entonces vamos a escuchar fundamentalmente los temas arreglados por el maestro Carlos García, arrancando con La Yumba.

0: La Orquesta del Tango de la Ciudad de Buenos Aires, arreglo de Carlos García para la Yumba de Don Osvaldo. Teatro Colón, 9 de diciembre de 2001. Y nos vamos a 1995 para compartir la última parte de la charla que tuve en la Richmond de Florida con Carlos García. Recuerdos, hermosos recuerdos.
1: Maestro García, ¿cómo pueden sintetizarse 15 años de vida de la Orquesta del Tango de Buenos Aires que usted dirige juntamente con Raúl Garelo? ¿Qué experiencias han dejado estos 15 años de trabajo?
2: Bueno, es una experiencia única. Casi diría que era una de las cosas que me faltaba conocer. El hecho de estar a cargo de un organismo bastante grande que no solamente tiene lo invita a solucionar problemas musicales, sino también de convivencia, de armonía, de muchas cosas que parece que no tuvieran nada que ver con la música, pero tienen. La orquesta se hizo para festejar los 400 años de Buenos Aires. Y me acuerdo de una de las cosas en la que tuve suerte, ¿no? Ni bien firmamos el primer convenio, yo le digo a los muchachos, mirá, acá no tenemos ninguna clase de conexión con nadie. Estamos haciendo el primer año de experiencia. La única cosa que nos puede salvar es que la gente venga a ver la orquesta, que la orquesta tenga éxito, nosotros podemos seguir. Si no es así, no tenemos ninguna otra forma. Bueno, nos convencimos todos, nos autoconvencimos y convencimos a todos de que era la forma. Y la orquesta tuvo su prolongación. Una vez que se consigue el primer año de prórroga, ya yo estaba seguro que íbamos a seguir. Y yo creo que es una cosa de valor, una cosa que... es más, el otro día hicimos la última en el Teatro Alvear, estaba lleno de gente. Y a mí me extraña, está bien que es gratis, la entrada es libre, pero si a usted le ofrecen una cosa gratis y no le gusta, no va. ¿No es cierto? Bueno, esto pasa lo mismo. Se llena de gente, hay gente, mucha gente dice, viene la misma gente. No, viene la misma y se agregan también. Pero lo tremendo es cuando vienen una vez y no vienen más. ¿No es cierto? Eso es lo que hay que temer. Yo no le temo al hincha, digamos, al tipo que viene a pasar su, a hacer su tiempo de curarse de tantas otras cosas, porque dice, mire, yo vengo acá, una señora me dijo, el día anterior le preparo toda la comida a mi marido y a los hijos, y el jueves es mío. Ese es un trofeo. Dice, mientras vengo, mientras estoy acá me olvido de todo, me olvido de las obligaciones, de la plata que debo y la que me debe. ¿Se da cuenta?
1: 15 años hermosos de trabajo y dos discos que quedaron grabados gracias a la decisión de Lito Nevia, a quien hay que mencionar, porque además Lito Nevia tiene que ver con su presente, porque en su sello discográfico se han publicado dos discos suyos, solo piano, y se están por publicar otros trabajos, no dedicados al tango, sino al folclore, ¿verdad?
2: Usted sabe una cosa, que anteayer, el lunes, o el martes, digo bien, estuvimos organizando esa emisión, ¿no? Quiero decir, la verdad, me llenó de emoción, porque todo ese trabajo, usted no se imagina las horas que me llevaron en arreglos. Está todo arreglado, no está nada improvisado, está todo razonado, todo hecho con todo. Y si no hubiera sido por Lito Nevia y por Álvarez Vieira, que es mi amigo, usted lo conoce también, todo eso estaba perdido. Y no hablo de la parte mía, hablo del repertorio. Sin ese hecho, ese repertorio quedaba muerto. Ya lo van a escuchar y me van a dar el veredicto.
1: Maestro Carlos García, no sé si quiere agregar algo más. Realmente nos podríamos quedar charlando mucho tiempo en esta mesa tranquila aquí, en este bar, insisto, de la calle Florida, que tiene que ver con la cultura de Buenos Aires, porque los bares, las confiterías, forman parte de nuestra cultura, aunque muchos lo ignoren, por inconsciencia o conscientemente. Pero tenemos que cerrar, como le decía. Gracias y felicitaciones por todo lo que ha hecho, todo lo que está haciendo y todo lo que va a hacer. Son 70 años casi de carrera artística, y su música me ha dado a mí mucho, mucho placer, porque es una música muy bella, realmente. Gracias.
2: Yo le agradezco a usted que periódicamente se acuerda y a veces no transciende los momentos de charla que tenemos, pero sirven siempre. Esto de la orquesta también me sirvió para conocer medios que uno no conoce, ¿no? Cuando estaba en la grabadora, en una grabadora grande, estuve en Emi Odeón mucho tiempo, muchos años, era un trabajo precioso porque había que hacerlo a conciencia y a todo, pero recién el trabajo que tenemos ahora sabemos si a la gente le gusta o no. Aquello podía ser un sueño sin final. El de ahora sirve para que sepamos realmente si estamos bien o estamos mal. Yo le agradezco mucho siempre la molestia que se toma en llamarme, pero vamos a charlar lindo, y hay sobre esto que hacemos nosotros, hay muchas cosas para hablar, muy lindo.
0: Y como dije antes, la Orquesta del Tango de la Ciudad de Buenos Aires, afortunadamente, sigue trabajando con dirección de Néstor Marconi y Juan Carlos Cuachi. Hermoso, por lo menos para mí, el recuerdo de esta entrevista con quien fue fundador, uno de los fundadores de la Orquesta del Tango, el maestro Carlos García. Pasan los años, ¿no? Realmente. Como dije antes, éramos tan jóvenes, tan jóvenes. Todavía recuerdo exactamente esa tarde en ese lugar charlando con García. Muy lindo, muy lindo. Escuchamos a la Orquesta del Tango con un arreglo de García, La Yumba. Ahora vamos a compartir hasta el final del encuentro de hoy otro disco grabado por él con su orquesta, un disco que se llamaba Bailando Tango, simplemente eso, con un repertorio muy lindo, Fumando Espero, Mi Buenos Aires Querido, El Porteñito, bueno, A Media Luz, El Esquinazo, La Bordona, qué temazo ese de Emilio Valcarce, El Choclo, Los Mareados, nos quedamos ahí, la orquesta de Carlos García, Los Mareados.

Quiero recordar la película Café de los Maestros, una película realmente notable, dirigida por Miguel Coan, con producción de Gustavo Santaolalla. Esta película es de 2008 y la quiero recordar porque ahí aparecen grandes, grandes del tango, entre ellos el maestro Carlos García. Y también hay un disco CD, vaya uno a saber si existe todavía, debe estar por ahí, que también se llamaba Café de los Maestros. No sé, la película a lo mejor está en YouTube, en algún lugar. Se la recomiendo porque es realmente muy, muy emocionante ver a todos esos grandes maestros de la música de Buenos Aires, muchos de los cuales desgraciadamente ya no están con nosotros, pero siguen estando como el querido maestro Carlos García.

Bailando Tango, así se llama este disco, Carlos García y su orquesta. Compartimos recién Quiero Verte Una Vez Más de Canaro y Contursi. Estamos cerrando el encuentro de hoy. Creo que ha sido un lindo encuentro bajo esa consigna, ¿no? El recuerdo, el pasado, alguien que siempre está con nosotros, como el maestro Carlos García. La posibilidad de recuperar esa entrevista que tuve con él y también lo que está ocurriendo hoy aquí en Buenos Aires, en la Argentina, con el Club Artístico Libertad y con la visita de Matías, Joay, que, bueno, charló un poco de toda la historia del grupo, de por qué hacen lo que hacen y hemos compartido algunos temas muy fuertes y muy importantes, esa clase de temas que, para bien o para mal, nunca pierden actualidad, ¿no? Que siempre la mantienen, con un lenguaje directo y con una reivindicación militante también directa. Esa ha sido la propuesta del día de hoy. Nos reencontramos, por supuesto, en CSB Radio y en Radio de Cultura también. Aquí los viernes, en CSB Radio, los viernes de 18 a 20 y en Radio de Cultura los jueves de 22 a 24. Ricky Parrao, la sacamos adelante, ¿no? Tuvo momentos difíciles esto, pero salimos adelante. Por lo menos lo intentamos. El irresistible para cerrar, Ricky Parrao. Hasta la semana que viene. Chao.

Me meto aquí simplemente para decir que nos queda tiempo para escuchar algo más de esta orquesta. Estamos con El Irresistible, de Lugatti y Pesce. Y también vamos a escuchar ¿Dónde estás, corazón?, de Berto y Serrano, la orquesta del maestro Carlos García.

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